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0: máxima de 32 grados y una mínima de 23 grados. Sumamente nublado el cielo de la ciudad de Guayaquil en plenas fiestas julianas. Así estamos arribando a los estudios de la 106.9. Buenos días, buenas tardes, buenas noches, buenas madrugadas, mundo. Soy María Verónica Solís, tu neno, mi amor, la number one, you know. Sí, algo loco, así tipo number one. Está el clima, está lloviendo desde anoche. Sabemos que estamos disfrutando de este feriado, feriado local, por favor, no se vayan a equivocar, no sean los invitados de otra ciudad. Ya está bien, venga. Pero son las fiestas de nosotros, los guayaquileños. Las fiestas julianas, acuérdense que tenemos dos fiestas en el año. Las fiestas que se celebran en julio y, por supuesto, en octubre. ¡Viva Guayaquil de mis amores! Perla del Pacífico. Eventos por todas partes. Es una locura. Yo vengo de la terminal. He tenido viajes así todas crazy. Un día aquí nuevamente tengo que irme. Otro día retorno. Ayer, qué terrible, Dios mío. Uno andando por la Aurora, por lo que es el condado, todo eso. Un tráfico vehicular, embotellamiento, mejor dicho, de vehículos fatal. Se estaban llevando a cabo eventos de hamburguesas y otras cosas. La gente es bien novelera. Eres bien ridículo. Hamburguesas hay en todas partes, hasta en carretas. Y vas allá, solamente un evento. Ahí el evento de las burgers. De verdad, que a veces vale burger. Pero bueno, esas son las actividades que nos trae nuestra hermosa Perla del Pacífico. Ya se dieron cuenta, ayer hubieron shows artísticos internacionales. Estuvo Elvis Crespo en el Malecón, en la 9 de octubre. Estuvo también el salsero como Gilberto Santa Rosa. Hubieron otras actividades, hoy también, pero ya no tanto. Hubieron también fiestas en otros cantones, celebrando sus fiestas. En parroquias, en cantones, en provincias, en comuna. Bueno, Ecuador es así. Todos los días vamos a tener fiestas por todos lados. Ya se fueron de viaje. La terminal de la ciudad de Guayaquil. Qué manera ayer, Dios mío, desde muy temprano hasta en la tarde. Ahí sí tienes plata, ¿no? Ahí sí tienes billullo para viajar. Ahí donde sea, hasta empeñan hasta la gallina de la vecina con tal de irse de viaje. Pero es rara la vida, ¿no? Porque los guayaquileños, nosotros los guayaquileños tratando de escapar de toda esta ola de calor, porque el calor ayer estaba terrible. Un clima tropical que siempre tenemos que enfrentarnos a la Perla del Pacífico. Ya no podemos decir Guayaquil de mis amores, sino Guayaquil de mil calores. Guayaquileños que se fueron a la playa, van a retornar el día de mañana. Otros quizás retornen, no lo dudo que retornen el día lunes, porque como ya lo mencioné, es feriado local, asueto local nada más para la ciudad de Guayaquil. Ahora, si tú tienes plata y te quieres dar feriado así no vivas en la ciudad de Guayaquil, es tu problema. Pero Guayaquil todavía tiene muchos lugares hermosos que ofrecerles, no solamente a los guayaquileños, sino a los ecuatorianos y al extranjero que también viene a aportar con su granito de arena en lo que es la economía. Dándole la bienvenida en este fin de semana, pidiendo disculpas, porque el fin de semana que pasó no pude estar con ustedes, pero aquí estamos, señores. ¡Soy humana! Yo también tengo derecho a faltar. Ya les estaré comentando porque vamos a tener muchísimas novedades. Segmentos que se vienen, una nueva temporada en A Toda Máquina con la Number One. Bueno, son tantas cosas hermosas.
1: Vagos
0: que se está
1: no
0: llevando a cabo.
1: Nada.
0: ¿Qué te pasa? Respeta la Number One. Bueno, hay mucho tiempo todavía para seguir argumentando de todas las noticias que tengo que compartir con ustedes. Señor Stewart Luna, bienvenido en para nosotros, el arranque del fin de semana, aunque otros ya empezaron desde ayer. Tú ya conoces el dial, es tu marca, te acompaño donde quieras, de que tú quieras, ¿no? O que prefieras. Ábreme las puertas que ahí voy, porque hoy sí amanecí como la mujer sin marido. Tengo sueño, tengo hambre, no tengo dinero ni nada que dar. Lo único que tengo es amor para darte, bebé. Así que abrázame, y ese abrazo psicológico para todos ustedes, quienes a lo mejor no están pasando un buen momento desde acá, desde la cabina más virginal que tiene el país. Te abrazo, ese abrazo psicológico que te llegue. Y así arrancamos A Toda Máquina.

0: nosotros no hay feriado, no hay feriado. A darle duro, darle duro.
1: Hasta mañana.
2: Sí. Hola, hola, buenos días, nena, ¿cómo te va? Buenos días, bendecido el sábado. Stewart.
3: Hola.
2: Yo soy tu nena. Tu lado, hombre. Bendecido día. Cuídense. Feliz.

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1: Nena, mi amor, yo quiero preguntarte si eres borrachito, eres sumamente borrachito, dañado, perdido, sin emociones. Algo así, como el niño Stewart. Aparte, si eres irresponsable, que no pagas la manutención, ¿qué más? ¿Te gusta el encebolladoski? Eres guayaquileño. ¡Viva Guayaquil! ¡Eres guayaquileño! Y en tu caso, féminas, féminas, ¡viva! Si te encanta andarte cruzando ahí en esos matrimonios, eres guayaquileña. Si no te importa que tenga mujer, pero de igual manera le haces, eres guayaquileña. Y sí, eres coco, súper coco. Hasta ahora, yo sí soy 100% guayaquileña, porque en tu caso no creo que lo sea. Yo soy la única locutora coco de los diales. Ojo, solamente del Guayas, para que no se resientan las otras colegas de otras provincias, porque yo no tengo evidencia. En cambio, del resto sí sé. Sí sé que tú no eres como la number one. ¡Buenos días, Guayaquil! De verdad, qué gusto. ¡Qué gusto! ¡Qué alegría me da poder compartir con ustedes un fin de semana! Poderles inyectar esa energía desde una cabina donde uno se transforma, donde uno les proyecta esa buena energía, donde te hago entender que la vida tiene que ser maravillosa y hermosa mientras la sepas vivir sin hacerle daño a nadie. Que tienes que levantarte a esta hora y dar gracias porque al menos estás respirando. Que a tu lado hay un árbol, sí, un árbol que te da aire, pero aire natural, puro. No como en ciertos sectores de Guayaquil, que está contaminado. Ya deben sacar, o sea, yo los quiero mucho, yo sé que les canto. Son mis amigos, los peseteros. Ya, está bien. Pero hay carritos que ya deben salir de circulación porque le están haciendo daño a mi capa de ozono. Bueno, es que es verdad, he visto buses ahí que andan, que parecen, no sé, tractores, están en lo que van arrancando. Y puro humo, y eso que no le haces a eso de, ay, pero tu carro parece así bien acherito. Por favor, hay que cuidar el medio ambiente, hay que cuidar a la ciudad de Guayaquil, esta ciudad que me ha dado todo. Y siempre voy a sacar la cara por ella, aunque me cargue a veces toda sudadita, que me cargue cansadita. Aunque me hayan robado como 5 celulares en Guayaquil, de igual manera yo la quiero. Oh, hermosa ciudad, oh, perla del Pacífico. Tú que me diste algunos DJs y formaron parte de mi lista, y que en ese tiempo sí que disfruté, harto que disfruté. Oh, perla del Pacífico, tú que me diste locutores también. Y bueno, ya he dejado esas malas mañas. En esos tiempos era así, de verdad. Era bien cochinita. Me metía con cualquiera. Pero ahora ya los tiempos han cambiado. Ahora ya, ahora soy de un Target 106.9. ¿Qué te pasa? Respétame, respétame. Yo sé que me extrañaste. Así como yo te extraño a ti, bebé. Dame cariño, dame mucho cariño. Ya son las 8 de la mañana con 38 minutos. Así que de una, ya. Levántense, despiértense, andan, lávense la cara. Los veo desde aquí todos lagañosos. Mira, mira este todavía con la baba en la boca. Ya, anda, lávate los dientes así.
2: Despiértate, chu.
1: Así como nos enseñaban. Cepíllate los dientes desde arriba, arriba hacia abajo, en forma circular. Y como la, bueno, no me acuerdo del resto porque eso creo que era de mi mamá, pero por ahí ella me enseñaba ciertas cosas. Vayan a cepillarse los dientes. Me salen a buscar un buen encebollado porque yo sé que están chuchacones, están borrachitos. Y están borrachitos, pero se lo merece, porque Guayaquil merece lo mejor, aunque en otras partes nos han querido dañar la imagen a nivel internacional diciendo de que Guayaquil es peligrosa, que no vengan a la ciudad de Guayaquil. ¿Qué te pasa? Respeta. Si en tu país también es peligroso, en tu ciudad de igual manera. Así que no me vengas a mancillar la imagen de la perla del Pacífico. ¿Y saben por qué? Porque desde aquí nace la hija del movimiento, la 106.9. ¿Para qué más? You know.

0: estimada directora de la 106.9, no solamente acompaña a la number one, no, también mi sapo, nunca se olviden de mi sapo, porque donde está la dueña tiene que estar su sapo, no lo puedo dejar. El sapo más reconocido, porque cuando yo dije voy a tener carácter, voy a tener personalidad, de presentarles y entregarles el sapo a los oyentes.
1: El sapo.
0: Yo lo hice. Por eso tú te mueres por él. Desearías tocarlo, abrazarlo, mimarlo, darle hartos besitos. Es que es ojoncito. Mi sapo es más raro. Es un sapito, pero es suave. Eso es muy importante. Hay dos cosas que me representan muy bien en el sapo. Mi sapo es limpio. Si ustedes lo pudieran ver de manera presencial. Sí, el sapo, obvio. Y ya le voy a... Es verdad. Ustedes solamente lo han conocido así como el sapo, pero el sapo es mi peluchito, o sea, mi peluche, pero él tiene un nombre. Y yo nunca les he presentado el nombre, o sea, no les he dado a conocer. Pero bueno,
2: hay gente mal pensada.
0: Sí, ¿qué te pasa? Respeta la number one. Bueno, como les mencionaba, mi sapo es bien aseado, porque yo soy demasiado aseada. Mi sapo huele rico, ¿eh? Son tantos aromas que yo le echo, lo cargo borrachito. Borrachito, porque le echo olores y todo eso. Porque la última vez, ¿se acuerdan que tuvimos de invitados a los niños estos? ¿Cómo es este? Fuego en la pista, ya, los niñitos de Esmeralda. Esos niños, no sé, me lo coquetearon mucho, me lo agarraron de aquí, de las patas, de aquí para allá, y me lo dejaron cochinito. Y tuve que llevarlo a la casa. Tuve que llevarlo a la casita, lo bañé con jaboncito, pero jabón de calidad, porque le encanta.
2: ¡Pajero!
0: Ya. Y a veces a mi sapito le encanta que yo lo bañe con jabón lagarto. Para que vea que mi sapo es bien pueblo. Y es como pueblo. Y cuando no, o sea, ya estamos por el piso, que no tenemos ni para un arroz con huevo, yo lo baño con jabón macho, porque un sapo se tiene que lavar con jabón macho, así que lo voy a poner ahí, mi sapito tan lindo, ahí, quédese ahí, mi amorcito. A ver, lo que yo le he enseñado, abiertito, eso, ábrase, usted tiene que ser educadito. ¿Y cómo se llama mi sapo? ¿Quieres saber cómo se llama mi sapo?
3: Está la loca.
0: No, se llama...
4: La burba está con la nena.
0: ¿Qué te pasa, baboso? No, se llama Bulbita.
3: Eso me prende.
0: Ah, te prende, prende este equipo entonces. Por eso es que la directora dice que usted es demasiado dañadito. Ay, por cierto, yo no sabía que la señora directora cocinaba. Está haciendo el desayunito. Y aquí vino a preguntarnos, y el morboso del steward le pregunta, ¿cómo les gusta el huevo? Yo le digo, a mí me gusta el huevo durito, porque el huevo aguado me da asquito. En cambio, steward dice, yo lo quiero en término medio, entre durito y aguadito, para poderlo disfrutar. ¡Uy, loca! ¡Dañadita! Ese va a ser nuestro desayuno. Tremenda bola que me voy a meter.
3: Está loca.
0: Bolón mixto y encima el huevo. Nunca. La bola tiene que ir acompañada de un delicioso huevo. Ahora no sé qué nos va a dar de para que se nos ruede, ¿no? A lo mejor nos da agua, pero no importa. ¿Y tú qué vas a desayunar? ¿Qué estás desayunando en casa? A ver, ¿qué estás desayunando? ¿Patacones? ¿Qué? ¿La comida de ayer? ¿Estás calentando el seco de pollo, el seco de gallina? ¿El arroz con menestra?
5: La humita.
0: ¿El chabolapán que te compraste?
5: La humita, calientito los bollos.
0: ¡La humita! O el bollo. Si te hace falta bollo, llámame. Llámame. Y yo te envío mi bollo, ¡ay, qué rico mi bollo! ¡Te encanta mi bollo! ¡Deseas mi bollo! ¡Anhelas mi bollo!

0: había soñado. Yo no quería un caballo, mami, usted me escuchó mal. Yo quería que me regalara un burro.
1: ¡A huevo!
0: ¡No! Bueno, viene incluido.

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Y si tienes hacienda y ya estás a punto de más allá que acá, llámame, llámame, llámame, pero llámame. You know. Ahora sí, ya no me molesten.

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0: estar ahí con el cabezón y no quiere. Ya regresé, a ver, ya regresé. Bien desayunada, ya me comí todo el huevo, porque eso es lo que me han enseñado en el gimnasio. No te debe faltar number one jamás en la vida el huevo. Pero no sé, Génesis, como que me dio esta cañita la compañerita. Solo me dio un huevo nada más. Son cuatro huevos. Yo les recomiendo cuatro huevos en la mañana. Y depende, por ejemplo, en mi caso, como yo tengo boca chiquita, no me puedo meter esos huevos que compras ahí en el cómic, que son económicos, no. Yo le hago al de los huevitos ahí de... ¿Cómo es que se llaman? ¿Codorniz?
1: Byron Rojas.
0: Ay, no, esos son muy codorniz. Esos huevos me hacen daño. Y escuchen bien, porque ustedes tienen mente de alcantarilla, muchas veces se los he dicho. A mí me gusta el huevo, huevo, huevo con H. A Steven le gusta el con G. Pero a mí ese no, que a Steven le gusta el que es con G. No sean el loco.
2: Sapo.
0: ¿Dónde ha visto un sapo? Ah, ¿quieres sapo? ¿Por qué me dio? Escuché mal, el sapo con G. ¿Qué te pasa? Respeta, respeta. A ver, por favor, alguien que me ayude con el número de la Turbo. Señora directora, ¿dónde está? No sé, ¿dónde está el celular de la Turbo? ¿Dónde está? ¿Qué están haciendo? No, el número.

0: 80.
1: ¡Ah, caramba!
0: Y no, a la directora no le puedo hacer bromas porque todo se lo toma en serio. Pero miren, que lo, ay, si ustedes vieran lo que me hacen. Esto que cuando uno va a la escuela, al kinder, a ver, haga palito. 098-8446-5612.
1: ¿Qué eres, loco?
0: Señora directora, no me moleste o me voy.

0: que es el que más gana aquí en la Turbo. Por eso que los otros DJ ahí están, páguenme más. Stewart gana más que la number one.
1: Byron Rojas.
0: Byron Rojas, no, él, hay que ser sincero. Byron está por ahí entre el la remuneración. Sí, la, el no, le, ¿qué te pasa? Está entre los 500 y no afloja hasta los 800. Por ahí, el señor Byron Rojas. Es que aquí se tiene que respetar y respetar jerarquía. O sea, conforme va llegando.
2: Vacunas no.
0: Stewart. Por ahí su marido. Stewart está ganando entre los 800, llegando un poco a los $1,000. Ya. Y a mí me bajaron el sueldo porque la gente piensa que es broma de lo que dije de la demanda que le puse a la directora Genesis. Pueden creer, ya voy a decirles la verdad. Voy
3: claro,
0: a decir, por favor,
3: para flash, la borrachera si tienes.
0: Flash informativo, cámbiame el fondo, flash informativo, porque voy a hablarte, voy a anclar, señora directora. A ver, flash informativo, así, como dar la noticia. Este baboso ya me puso más así, más serio, de noticia. A ver, les voy a comentar algo porque ustedes saben que a mí me gusta decir la verdad. Y por decir la verdad, porque soy Cáncer, hija de la luna, corazón de mar. Por eso tú me odias. ¿Y qué me importa? No me importa. A ver, ¿por qué no vine a trabajar el fin de semana? La gran realidad se salió de las manos. Lo que según los oyentes decían que era broma, pero no era broma, es verdad. Yo soy muy sarcástica, o sea, soy Cáncer, anda conociéndome. Y yo de broma en broma, hasta que la directora se asomó ese día, me cogió a cargo después que se terminó el programa y me dijo, siéntese, por favor, quiero hablar con usted, estimada nena. No, no me dijo ni nena, porque cuando está enojada me dice María Verónica. Siéntese ahí, María Verónica Solís, que voy a hablar con usted. Porque usted anda diciéndose al aire de que la hago trabajar demasiado. Y le digo, pero que es verdad, señora directora, usted me hace trabajar sábado y domingo. Yo debería,
4: ¡carajo!
0: Yo debería solo trabajar el día sábado. Me dice, no, pero es que usted trabaja poco, los otros trabajan más. Págueme más, pues, le dije. Y se enojó y me dijo, el próximo fin de semana voy a dejar ahí un llamado de atención. Usted no ingresa a la cabina. No va a trabajar ni sábado ni domingo. Yo creía que era broma. Yo dije, a la number one, you know. Tu nena, mi amor, la locutora más coco. Dije, bueno, ha de ser broma de la señora directora. Llego a los estudios de la 106.9... Y el guardia, Pablito me dice, ¡ey, le digo, ¿cómo que dónde voy? Yo soy María Verónica Solís, la number one, voy a la cabina. Dice, no, usted no tiene hoy permiso de ingresar. Y yo, ¿qué le pasa? Respete. Dice, sí, usted no entra hoy, no va a hacer programa el día sábado ni el día domingo.
5: Y yo, ¿cómo así?
0: Dijo, sí, es la orden que ha dejado la señora directora, Genesis. Así que yo me puse trompudita. Me puse trompudita. Ah, sí, vamos. Ay, a ver, en uno de estos
2: quiero
0: días.
2: Llorar,
0: en uno
2: llorar,
0: de estos días
2: llorar.
0: Yo me voy de verdad de la Turo. Cuando ustedes no me escuchan de la Turo, es porque me he leído a la señora directora, ya sabes. Y si puedes creer, me sancionaron, me multaron, me mandaron ahí un llamado de atención. Sí, también se me salió del coraje, porque yo apretaba de la ira, se apretaba. Y si puedes creer, jamás en toda mi trayectoria que yo tengo, jamás en la vida un director de programación o un gerente de la radio, porque siempre he sido querida, me viene a sancionar, bien atrevidita la directora Genesis, pero bueno, solo que no. Yo quisiera, pero no puedo porque es más grandota que yo. Señora directora, venga, ábrale el cabezón y diga la verdad, vamos a abrirle el cabezón. Bienvenida al mundo de la number one. Bueno, ahí tengo que saludarla como es debido. Buenos días, estimada directora de la 106.9, qué gusto verle en la mañana.
6: ¿Qué eres loca? Hola.
0: Ahí está.
6: ¿Se escucha? No se escucha.
0: Ahí está. Pero no me venga a retar porque si no le apago el micrófono.
6: A ver, ahí estamos.
0: Bájale a la música, a ver qué va a decir.
6: Le voy a decir que ya no utilice ese libreto porque toda la gente se está creyendo que es verdad. Y el día lunes, martes, miércoles, jueves, me quisieron fundar, oiga.
0: ¿Por qué?
6: teníamos el segmento de la señora Ley, que es la abogada. Y teníamos el tema de acoso laboral, creo que
0: eso
6: era.
0: Eso vivo yo en esta radio. Me acosan hasta el sapo los DJs.
6: Y por ahí salieron oyentes. Ya pues, ¿cómo es? Su compañera el fin de
0: semana.
6: Su compañera el fin de semana ya le quería poner la denuncia. Pilas ahí, decían a la talentosa. Así que chuta, ya cuente la verdad, porque
0: directora.
6: Me hicieron la vida imposible toda la semana.
0: Y yo,
6: la verdad que yo soy paz, amor y paz, más paz que amor, porque la paz es lo... No, pues esa paz no, señor.
0: No me mande allá al cielo, no quiero ir todavía. Quiero seguir haciendo diabluras acá en la tierra. Pero señora directora...
6: Diosito, si no te la llevas, te la mando ya.
0: Porque no manda su ñaña y luego voy yo. Señora directora, no, hablando la neta, no me bote de la radio porque yo tengo una madre que mantener.
6: Me tengo que ir, permiso.
0: Ay, es bien. No, pero es en serio. Ya, pero he querido perdonarla.

0: Y mire, tengo una prueba muy lógica, creíble. Porque si fuera mentira, ¿qué hace ahorita en la cabina? ¿Qué hace en la cabina un día sábado si ella trabaja de lunes a viernes? ¡No le abre el cabezón! ¡No se lo abra!
1: Oiga. A ver, dígame, usted de chiquita ha sido bien peliona, María Verónica Solís. No. Estoy aquí porque mañana es la Copa Turbo.
0: Pero es el a ver, ¿qué día es hoy?
1: Sábado.
0: ¿Y mañana?
1: Le vine a entregar la camiseta.
0: No sea mentirosa porque yo no voy a...
1: Le vine a dejar las entradas porque los chicos tienen que retirar las entradas.
0: Ay, no sea mentirosa.
1: Le vine a entregar dos cortesías porque usted tiene que regalar dos cortesías hoy día.
0: Usted se
1: y además, no. Tras de eso, le hice desayuno. ¿Qué más quiere?
0: Sí, a ver, en seco. Si se dan cuenta, aparte de que me acosa, me está haciendo hostigamiento laboral, sí escuchó cómo pegó en la mesa. ¿Cómo pegó? Hizo así. ¡Pum! Eso es lo que ella quiere hacer en
2: pobre
0: mi carita.
2: ¡Feliz!
0: ¡No sé! Estoy cansada de este acoso laboral. Ella no sale al aire los sábados, pero aquí está hasta las 12, porque ya me dijo, ahora la voy a vigilar todo lo que diga al aire.
2: ¡Pobre infeliz!
0: Sí, eso se lo digo con cariño. No sé, ya me dio coraje. No, hoy me voy a tomar agua y terminada porque me pasa el coraje. Ya regresamos, you know.
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0: ¡Más adelante!

Lobocito azul, saludos a mi hermano mayor Fabricio Riera, el terrible melecista, y también para mi hermano Eduardito López, y la música, a quién le importa, y una rocolita también, nena.

0: Stewart, buen día, buenos días. Ya estamos activos. Apóyame con la música de José Manuel. Te llamaré.
1: Sí, señor.
0: De la Turbo.

0: Estirgo, Estirgo, buenos días, nena, buenos días. Señora directora, buenos días. Hay que decirle guardia fija. Buena música de Félix Macías, sin ti no viviré. Estirgo, Estirgo, buenos días, nena, buenos días. Señora directora, buenos días. Hay que decirle guardia fija.
1: ¿Qué eres loco?
0: Buena música de Félix Macías, sin ti no viviré.

107, tres cordiales de Tigua Luna, Radio Turbo, la mejor en los fines de semana. Por aquí amplificando señal en la perimetral trinitaria. Un saludo especial para la señorita Anabel Velasco Anzules, para el señor Rawi, para el niño Alan Yannick Velasco Anzules, que se van rumbo al planetario. Pónganme una musiquita, Semana de Amor.

Yo sé que te jodo, Stewart, yo sé que te jodo. Pero apóyame con la música de Nelson Gómez, un amigo de la barra.

0: muchos quieren mi lugar, pero está difícil. Es esencia. Es esencia. Tienes que ser natural. Si quieres ser como yo, tienes que ser natural. Tienes que ser en primer lugar humana.
1: ¡Ah, caramba!
0: ¡Ah, caramba! Porque yo no soy persona, yo soy humana. Yo soy hija de la luna. Desde chiquita me decían, espíritu del viento, hija de la luna. O sea, a veces, no sé, me comparaban con Cassandra, la de la novela. ¡Ay, uy, uy, a los tiempos! ¡Ya me vendiste! ¡Ya me hablaste!

0: number one.
1: Tu marido.
2: ¡Qué rico! Me encanta esa voz, así, esa voz toda peluda, toda fuerte, voz de macho. Ya muy pocas voces se escuchan en los diales así, pero me encanta. Y si hablamos de hombres, se me viene, no sé, esa esencia de ellos, esos que te hacen sentir. No le digas así. Hablando de machos y todo, ustedes saben que cuando uno los menciona, directamente nos conlleva a las canchas, porque al hombre le encanta la pelota, al hombre le encanta el fútbol. Y vamos a hablar de fútbol. ¿Qué planes tenías para mañana? Ningunos, ¿verdad? Estamos celebrando las fiestas julianas. Los guayaquileños, no guayaquileños, estamos de party. Eventos que se llevaron a cabo ayer por todas partes, como ya lo mencioné en el abreboca del programa. Les indicaba que estuvo por ahí Elvis Crespo, también estuvo Gilberto Santa Rosa, conciertos netamente gratis. Pero hacía falta un evento, gente, pueblo, pueblo, como yo digo. Un evento donde podamos estar contigo, sí, tú, que me estás escuchando en ese dial, sí, en el 106.9, que estás ahí en ese dial, no me puedes ver, no me puedes sentir, no me puedes tocar. Pero estás trabajando, estás en tu casa, estás realizando algún trámite por la ciudad de Guayaquil, en tu ciudad, en tu provincia, en tu cantón. Para ti, pensando en ti, por las fiestas julianas, así no seas de Guayaquil. Señores, los invitamos mañana. Mañana es todo. Se ha estado anunciando durante toda esta semana la Copa Turbo Music 2026. Más que una Copa Turbo, es como un pretexto que estamos teniendo, una por las fiestas julianas de Guayaquil y dos para mantener ese contacto con nuestro pueblo, con nuestra gente, como lo mencioné. Tú que quizás no tienes la oportunidad de conocer al staff completo de la Turbo, vas a tener la oportunidad de ver ahí

0: cola. La jefa va a estar ahí, van a estar muchos artistas. Ya te menciono. Pero yo les hago una invitación a ustedes. Si todavía no han inscrito a su equipo, ¿de cuántos son? ¿De seis? Sí, de seis. Arma tu equipo de seis miembros de tu familia, o miembros de amigos, o miembros de vecinos. Arma tu equipo y ven a formar parte de esta party, esta tertulia que tendremos.
1: Loco.
0: No, que tendremos el día de mañana. La Copa Turbo Music, donde va a estar combinado con algarabía, donde va a haber también platos tradicionales, guayaquileños, ecuatorianos, mientras tu macho, o sea, vas con tu macho, tu cualquier cosita, lleva hasta tu mozo, no importa. No importa, llévalo. Mientras él está peloteando, tú vas a tener la oportunidad de estar ahí con el equipo de la 106.9, disfrutando, conversando, puedes preguntarnos todo lo que tú quieras. Mientras nos conoces más, ellos siguen jugando. Y si te da hambrecita, ahí vas a tener los stands donde vas a poder disfrutar y disgustar, por supuesto, lo que a ti te gusta. No sé qué van a vender, si a lo mejor vaya a haber seco de pollo, va a haber seco de gallina. Sí, va a haber. A ver, venga acá, pues, estimada directora. Venga, véngase, que yo sé que a usted le encanta el cabezón. Le fascina el cabezón.

0: en homenaje a Guayaquil, ¿verdad? ¿Dónde estará la Copa Turbo Music? Ciudad de la Bernaza Norte, Manzana 20, Solar 5, la cancha de Fútbol Center, junto a la gasolinera, ¿la puedo mencionar? Le mando la cuña gratis, sí, Terpel, por si acaso. Artistas invitados, mi querida jefa, señora directora. Otra vez le damos la bienvenida. A ver, a los aplausos. Bienvenida.
1: Usted me hace parar siempre.
2: Oiga, no,
0: ¿cómo me va a decir?
1: O sea, poner de pie.
0: Respete, que soy casada.
1: ¿Qué eres loca? Oiga, no, estamos acá trabajando con todo el equipo durante toda la semana, durante todos estos días. Se preparó la Copa Turbo Music para que puedan disfrutar. Y sin duda alguna ya estamos, casi estamos de la ceja al ojo. Este es el último día de inscripción, querida compañera.
0: ¿Cuánto cuesta la inscripción?
1: Donde le hacemos la cordial invitación para que se comuniquen al 09-39-31-3015. La entrada es sumamente popular, la inscripción es sumamente popular. Ajá, para que usted pueda disfrutar de artistas. Vamos a tener comidita típica, postrecitos.
0: Yo estoy viendo los artistas.
1: Vamos a tener por ahí bebidas para adultos, bebidas refrescantes para que pueda comprar. El objetivo es celebrar a Guayaquil mediante Radio Turbo, con un homenaje sin fines de lucro, sino más bien para compartir con la familia, para homenajear estas fiestas julianas y sin duda alguna tratar de compartir y que la gente conozca a los chicos de la Turbo. Van a estar artistas como los que usted mencionó, mi querida
0: Bellita Lozano. Aquí estoy viendo Kim Rosales, Débora Flores, la talentosa Génesis. Ay, ya la quiero conocer. Hace tiempo la he querido conocer.
1: Conózcala, ella es un amor.
0: Génesis. Sí, ¿cómo es ella? Usted sí la conoce.
1: Ella. Es un amor, definitivamente. Sí. Le canta directo al guacho.
0: ¿En serio? Bueno, voy por la talentosa Génesis para conocerla. Estará también Chalo Bastidas.
1: Un colombiano salsero espectacular interpretando a Tito Rojas, realmente.
0: Me encanta.
1: Usted, el guayaco le gusta la salsa, entonces va a tener la oportunidad, va a tener la oportunidad de disfrutar esa mañana y tarde espectacular con nuestro querido Chalo Bastidas, el colombiano que representa a Tito Rojas. Ha participado en algunos Yo Me Llamo Tito Rojas y es súper, súper padrísimo, chévere.
0: Yeah. Manolo de la Peña también va a estar y Simao,
1: la voz, claro, un artista ecuatoriano que interpreta diferentes géneros. Algunos de ustedes lo conocen, lo tienen en algunas fiestas por ahí. Y él canta de todo, género variado. Cumbia, salsita, ¿cómo se llama esto? Baladitas del recuerdo.
0: Baladas cortavenas.
1: Cortavena ahí. Al igual que Manolo de la Peña, también va a estar ahí compartiendo a todos los artistas que van a estar ahí esta mañana.
0: Están escuchando. Están cordialmente invitados. Ya sabes, Ciudadela Bernaza Norte, Manzana 20, Solar 5.
3: ¿Entendiste?
0: En la cancha de Fútbol Center. Mañana que estamos 26
1: aquí, cito nomás.
0: Sí, desde las 9 de la mañana. Sabemos que el ecuatoriano es así. Le dicen 9 de la mañana y vas a llegar a las 10, 11 de la mañana, ya cuando ha terminado todo. No, ¿qué te pasa? Se me van a levantar, es una orden que les doy. Mañana se levantan 6 en punto, se pegan un cuche, o sea, se bañan. Te bañas y le
1: compañera,
0: pones... ¿Qué pasó?
1: En toda la semana regalamos 4 pases de cortesías para la Copa Turbo.

0: Llévatela, llévatela.
1: Ya me voy, ya me voy. No me mandes, yo me voy solita. Entonces, bien. Pilas, disfruten de esa Copa Turbo.
0: Bueno, entonces, en resumen, ya les dije, Ciudad de la Vernaza Norte, Manzana 20, Solar 5, Cancha Fútbol Center.
2: Nena.
0: Mañana, espérense un ratito, déjenme acabar. Hasta aquí en la cabina no me dejan acabar. O sea, el diálogo. Los artistas que van a estar ahí en vivo, Bellita Lozano, Kim Rosales, Débora Flores, la talentosa, voy por ella. Chalo Bastida, Manolo de la Peña y Simao La Voz. Por favor, no lleven niños, porque van a salir borrachitos de allá. A ver, si le escuchan a la jefa. A ver, jefa, a ver. ¿Por qué no viene a locutar usted? Venga a locutar usted, pues. No tengo libertad, ya no voy a venir, ya. A ver, último día de inscripción al número. Ya, lo tipo, ay, caramba. Fondéeme así, romántico.
3: Cállate mejor, sí, cállate.
0: Ay, caramba, ay, caramba. Pondeme, señor DJ. A lo talentosa. ¡Ah, caramba! ¡No se olviden! ¡Mañana los esperamos! ¡Ah, caramba! ¿A dónde? En la Ciudad de la Vernaza Norte. Manzana 20, Solar 5. ¡Ah, caramba! En la cancha de Fútbol Center. ¡Ah, caramba! Y mañana es domingo. Soy la talentosa de 106.9. Mañana quiero que lleves a tu marido. Lleva a tu vecina. A tu cualquier cosita, porque la talentosa estará contigo. Y voy a estar cantándote así. Acaríciame.
4: En la Turbo estás escuchando Amor para Dos.
0: Sí, es Amor para Dos. Amor para Dos. Inscripciones, por favor, para que ruede la pelota. 09-39-31-30-15. ¿Lo dije bien, mi clon talentosa? Sí.

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1: Nena, mi amor, la number one, you know. Así o más sensual te lo digo, bebé. Ay, estoy emocionada, que yo soy así, yo soy frivosa cuando veo hombres. Me vinieron a visitar, mejor dicho, nos vinieron a visitar un representante de la cooperativa de taxi y caravana, ¿verdad?
2: Carro.
1: Pero igual, no. No, a ver, un ratito. Lo que pasa es que en el asma de la number one están toditos. Ya sabe que yo les hago a todos. Ahí están todas las cooperativas de taxi. Y en esta mañana nos está acompañando... ¿Quién?
3: Freddy,
1: ¿qué tal, mi estimado Freddy? Un gusto conocerlo. Me comentaban de que usted era un hombre guapo.
4: ¡Oye, Freddy!
1: Que era increíble y hasta que por fin se me hizo. Bienvenido a la Turbo, mi casa. Bienvenido al chongo de la 106.9.
3: Hasta que la
1: conocí. A ver,
3: conocí.
1: No seas tímido.
3: Hasta que la conocí, mejor dicho.
1: Hasta
3: guapísima.
1: Que te conocí.
3: Y más que todo, coger eso ahí. Que olía rico.
1: ¿Qué cosa? A ver, les explico. Lo que pasa es que ustedes saben que yo he sido la única locutora en Diales que ha ofrecido su sapo. Lo ha dado a conocer y ya todo el mundo lo ha manoseado. Lo ha manoseado locutores, DJ, buceteros, holgueteros, las que son motos de Pascuales han venido acá. Y el caballero que representa su cooperativa de taxi, justo también internamente, le di a conocer el sapo. Agarré el sapo porque a mí me encanta que lo grafiquen. ¿Cómo ha sido su experiencia? Porque una cosa es escuchar a la nena, la dueña del sapo. Y otra cosa es que usted tenga el sapo en sus manos. Usted grafíquele a los oyentes qué se siente tener en sus manos un sapo tan deseado por más de 18 millones de ecuatorianos.
3: Algo exclusivo y único.
1: A ver, pero ¿por qué es tímido? A mí no me gustan los hombres tímidos. Pero eso sí, cuando andan en el taxi, andan hechos los regalados, los morbosos.
3: ¡Tengo miedo!
1: Mamita, qué rica que estás. Ahí sí andan hechos los babosos, pero cuando tienen que aflojarse, donde las papas queman, no lo hace.
5: ¡Un mujerón!
3: Es que aquí no es aflojarse, aquí es conseguir cogerlo y bien.
1: Ya, agárremelo. Agárreme el sapo.
3: Bien agarrado.
1: Ya, huélamelo. Huélamelo. ¿A qué huele el sapo y la nena?
3: Huele a flores.
1: O ya me mató el sapo. Pero sí o qué, que es tiernito, ¿sí o no? Por eso es que soy la locutora más coco de los diales. Es tiernito, pero nací con un defecto. Es muy ojón mi sapo, ¿sí o no?
3: Sí, tiene
1: pero
3: ojos bien.
1: ¿Pero por qué no habla? Está tímido, está bien, yo le voy a dar confianza.
3: Bueno, ¿qué podemos hacer aquí con este sapo aquí?
1: ¿Cómo? ¿Qué? ¿Cómo que eso no me lo pregunte a mí?
3: Ojón.
1: Sí.
3: Grandecito.
1: No se ha preguntado por qué tiene una llanta incluida. Tiene una llanta incluida.
3: Sí.
1: Es que han pasado muchos buceteros.
6: Grandote.
3: Caramba.
1: Y en homenaje a los buceteros. Son mis amigos. Los buceteros. ¿No le gustaría hacer el asma con la number one? Sí. ¿Cómo haría el asma con la number one?
3: ¿Cómo haría?
1: A ver, señor Stewart, por favor. Póngame una base. Pero no de esa. Ladies and gentlemen, a continuation, el asma de la number one. Un pedacito nada más, agárrele la base. Acuérdese de las líneas de buses, las que usted ha cogido cuando era pobre, porque ahora ya es taxista. A ver, yo comienzo, súbele.

0: vamos.
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0: Ya está, y nomás, perdón. Ya, suficiente a lo que venimos. Solo le mandé un trocito. Bueno, ya que vino.
1: A conocerlos.
0: Está bien. Vino a retirar las entradas, ¿verdad?
1: También vino a retirar una
0: ¿qué entrada. ¿Qué es esto? Tecno ingreso. ¿Qué es eso? Ingreso gratis. Ah, ya, esta es la entrada. Esta tiene dos pasos de... No, ya deja de estarse riendo de mí. ¿Qué le pasa? Respete. Ingreso para lo que va a ser el día de mañana el evento. La Copa Turbo.
1: Mañana.
0: Ya, hablando de la neta, ¿con quién va a ir? Porque yo voy a ir sola.
1: Bueno, vamos a ir con unos amigos.
0: Y no me estoy regalando porque yo no soy regaladita.
2: ¡Golosa!
0: ¿Con quién va a ir?
1: Vamos a ir con unos amigos.
0: Me encanta. ¿Casado, soltero?
1: Solteros, otros casados.
0: Interesante.
1: Tengo un amigo que es bien mandarín, hermano, se llama Alberto.
0: No me gusta.
1: Hay que ver si dan permiso.
0: Ah, ¿tiene mujer?
1: No, bueno, fuera.
0: Pero no importa, yo siempre les he dicho, a mí no me interesa que tengan mujer, porque yo quiero es contigo, no con tu mujer. Bueno, entonces, espero que la pase rico, que lo disfrute al máximo, que mañana vayas a pasarla genial con todo el personal. Bueno, no con todo el personal de la Turbo, porque yo no voy. No voy a poder estar porque no me quieren llevar. Pero todo depende de ti. Ya les voy a explicar qué es lo que tienen que hacer para que a mí me puedan llevar mañana el evento, porque me quieren dejar trabajando. Y yo sí quiero estar allá contigo. Y voy a regalar dos pases de cortesía para las personas que me apoyen. Por favor, apóyame. Es que quiero comprarle la casita a mi mami. Ayúdame para poder estar mañana con ustedes.
3: Nena.
0: ¿Qué pasa? Ay, le presento la tartamuda de la Alexa. Esa de la Turbo. ¿Qué pasa, Alexa? Buenos días.
3: Ya tenemos el himno para los días domingo.
0: Ay, ¿en serio? Ya no quiero que me exploten. Talentosa, no me rompan las pelotas. No tengo, pero igual.
4: Génesis Bermeo.
0: No, uno de estos días ustedes ya no me van a escuchar porque me van a votar. Pero eso sí, me votan, ustedes son los que pierden,
1: múltiple,
0: ¿sí o no?
1: Múltiple.
0: Así es. ¿Qué pasaría si la number one se va?
1: No, pues, ¿quién va a animar? Aunque la otra también, pero ahí vamos.
0: Gracias, eso me llena de fuerza para pedir un aumento.

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1: A toda máquina.
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3: Cansada de sentirme una mujer sin marido. Hoy quiero mencionar.

0: amor, yo le digo mi edredón.
1: Estoy bañándome desnudo.
0: No, Colchita, ya le he dicho que jamás seré de usted. Usted puede ser mi abuelito. Yo respeto. Pero bueno, dejando a un lado a Colchita, hablando la neta, quiero que me presten atención, les voy a dar este número. Este número, mi privado lo voy a dar, lo voy a anclar. Te voy a anclar. El 09-88-46-5612. Repito, anota. 09-88-46-5612. Necesito ir con alguien al evento de mañana porque no tengo con quién ir. Y es la neta, no les estoy mintiendo. O sea, yo, María Verónica Solís, con número de cédula 106.9, rayita FM. No tengo con quién ir mañana. Y necesito ir con alguien. Y si eres taxista, mi amor, mucho mejor. Obvio que tienes. Quiero ir contigo. Así que les voy a convocar por los dos lados. Eso es raro. O sea, por los dos lados, las dos opciones. O sea, una opción que va a ser enviándome una nota de audio indicándome si eres taxista. Si eres taxista, mucho mejor, o busetero, me vas a mandar una nota de audio diciendo number one, o nena, o coco, como tú quieras, mi amor. Quiero ir contigo. Me mandas la nota de audio y yo voy a estar seleccionando. Voy a estar seleccionando a alguien para que me acompañe, pero no quiero ir con uno. Quiero ir con dos. Y aparte de eso, de que me vas a mandar la nota de audio, voy a citar en este instante, en el punto, señores, los primeros 5 taxistas que arriben. Escuchen bien, los primeros 5 taxistas que arriben a los estudios de la 106.9. No me importa de qué cooperativa de taxi seas, no, es lo de menos, eso es lo de menos. Los primeros 5 taxistas que vengan a las instalaciones de la Turbo, que estamos ubicados en La Garzota. Si no conoces, ahí tienes, bebé, ahí tienes el celular, ahí tienes la aplicación, ahí el GPS. O utiliza ahí la IA, que hoy en día todo facilita a los ecuatorianos y al mundo, ¿no? Pon la ubicación. Los primeros 5 taxistas que arriben ya, los quiero acá, van a subir a los estudios de la 106.9. Les voy a regalar 5, ¿no? O 4, los 5. ¿Ah? Ya. Sí, porque uno se va a ir por los audios, porque voy a elegir a uno que me va a acompañar auditivamente, el ganador, y los otros que van a venir los taxistas. Los 4 primeros taxistas que arriben a las instalaciones de la 106.9 en este instante van a subir a la cabina. Y les voy a hacer la entrega de los 4 pases de cortesía para que vayas mañana a disfrutar con la familia de la Turbo, con la gente que ya se ha inscrito, que ya tienen sus equipos para hacerse partícipe, con aquellos que van a vender también alimentos deliciosos que puedes consumir con tus amigos, con la gente del barrio que vas a llevar. Bueno, la vamos a pasar espectacular. Ustedes van a disfrutar al máximo. Vamos a mantener esa tertulia, compartir, a conocernos un poco más, ya que a veces no tenemos esa oportunidad por un dial, ¿no? Porque no podemos vernos de manera presencial, pero sí, creativamente, ustedes nos pueden escuchar mediante un dial 106.9. Mañana es el evento, ya lo mencioné, arranca a partir de las 9 de la mañana. El premio, vamos a estar premiando al nombre más creativo. Mientras escuchen, mientras yo estoy dando esta información, o sea, haciendo un resumen, ya necesito que se vengan los taxistas. Los 4 primeros taxistas que arriben a La Garzota 1, a las instalaciones de la radio, se llevan 4 pases de cortesía. Ve, te aseguro que la vas a pasar rico conmigo, mi amor. Mañana te hago olvidar que tienes mujeres. Mañana te olvidas de que tienes hogar. Mañana te pierdes conmigo. O sea, te vas a perder en diversión conmigo. Te lo garantizo. Mientras tanto, para los que van a hacer presencia mañana, los que van a hacerse partícipes con los equipos, los premios que tendremos, las dignidades que se van a estar premiando. Vamos a premiar al nombre más creativo del equipo. Por ahí, en resumen, vi en los archivos.
2: ¿En serio?
0: ¿En serio? Y a los años, ese efecto. Por ejemplo, hay unos con nombres muy creativos. Interesante. Los Rencorosos. ¿Qué será? Que le montaron los cuernos. Por eso se pusieron Los Rencorosos.
3: Eduardo Colcha.
0: ¿En serio? Las Águilas Negras. ¡Ay, Dios mío! Los Chicos Tripitas. Ese nombre sí es bien creativo. Los Chicos Tripitas. Los Pollos Amarillos. También vamos a elegir a la señorita deporte. Escuchen bien, se va a elegir a la señorita deporte.
2: Génesis Bermeo.
0: No, ella no participa, ¿qué te pasa? No, ustedes, vayan, vayan, la señorita deporte. Y a ver, ¿y qué más? Ay, ay. Ah, no se olviden, todavía están habilitadas las inscripciones. ¿Hasta qué hora le ponemos el tope, señora directora? ¿Hasta las 11 de la mañana, 11 y media? ¿O hasta que finalice el programa? ¿Le parece? Sí, hasta las 12. Ya, la señorita directora nos acaba de informar. Tienes chance de venir a inscribirte. Y algo que me llamó la atención y me parece espectacular, que no solamente estamos hablando de que se pueden inscribir hombres, o sea, 6 hombres, no. Ustedes, señoritas, en los barrios juegan pelota, pero que da hasta miedo. Y hay mujeres que juegan mejor que los hombres. Con el respeto que te mereces, mi amor, pero hay mujeres que la patean mejor. Entonces, en tu barrio, por las fiestas julianas, ármense ahí de las vecinas, no sé, pónganse ahí el equipo las vecinas o las viejas chismosas, cualquier cosa. Y ven, inscríbete. El número para que te inscribas, 0939-31-3015. Repito, 0939-31-3015. Para que te inscribas, vamos a estar hasta las 12. ¿Qué pasó, señora directora?
3: Escúchale, órale, órale. No es equipo de mujeres, es solamente una mujer, o sea, una amiga que esté por ahí, que no tenga equipo, se venga a inscribir y que participe ella sola. O sea, yo...
0: ¿Solita?
3: O sea, ¿cómo señorita deporte? Pues ella puede venir.
0: Ah, ¿en serio?
3: Sí, porque si armamos... Para el otro campeonato que vamos a tener relámpago, ahí sí va solo mujeres y ahí vamos a estar las mujeres de la turbo.
4: ¡Ah, caramba!
0: Mira usted, porque yo no voy a recibir golpes. Yo no sé jugar fútbol. Una vez me metí a hacer un equipo de fútbol femenino en un dial donde laboraba y me cayeron. Hasta me fracturaron la muñeca, me la doblaron. Desde ahí dije, ni más voy a jugar fútbol. Pero bueno, si más adelante van a hacer otro campeonato relámpago de la turbo, yo solamente voy a estar de lejito, de lejito. Mientras tanto, ya sabes... Los 4 primeros taxistas que arriban a los estudios de La Garzota 1 de la 106.9 se llevan los 4 pases de cortesía para que te vengas a bailar y a pasarla rico conmigo mañana. You know.

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0: ser feliz, ve, DJ. Iba a decir, rico, rico, rico. Es que todo es rico. Y más aún si es conmigo, bebé. Muy buenos días. Buenos días, Guayaquil. Buenos días a la gente que está trabajando. Donde las papas queman, donde te pega el sol, señores. Donde está mi padre, el Astro Rey. Allá en la bajaya, venga, venga, coja, coja, lleve, lleve y te robo. No, no, todo es así. Pero tienes que andar ojo al Cristo, ojo a la garza. Porque si andas con la boca abierta, te chorean lo que llevas. Y tampoco no seas adefesiosa, ni tampoco adefesioso. Si sabes que vas a la bajaya, vas a comprar, no vas a ponerte las cadenas, pues el reloj de... ¿Y usted qué hace grabándome? ¿Qué hace grabándome? Miren, los taxistas son bien atreviditos. Claro, y usted viene, me está grabando.
1: O sea, estás de sapo.
0: Está que me graba y ese video lo va a compartir con las cooperativas de taxi. Por lo menos véndame bien. Pida esquina para arriba, esquina para arriba. ¿Qué es lo que estaba diciendo? Bueno, en la bajaya, si vas a comprar ahora en este fin de semana, ya que estamos de feriado solamente local, la ciudad de Guayaquil, no lleves alhajas. O sea, no andes con reloj, echa la defensiva así como la number one. No te pongas aretes de oro, nada, nada. Ponte esos aretes que tienen así como que los hubiesen sacado los patos a las gallinas. Eso de pluma. Ponte eso. Eso no te van a robar. Ahí vas a parecer así como la hija de Atahualpa. Pero no importa. Eso cuesta como 25 centavos y no se lo van a robar porque yo no creo que el amigo de la gente sea puerquito. No, no, no lo dudo. Chicuelos, estoy súper emocionada, muy motivada. Bueno, yo siempre sí, es que yo soy loca. Súper guau, la más dura, la number one. Pero cuando estoy rodeada de machos mejor, comprenderán que el señor Stewart es Ragma medio. No me hace sentir como que estuviera acompañada de un hombre de verdad en la cabina. Él se me anda cruzando con los machos al aire, pero cuando vienen hombres de verdad, es que se siente en la cabina ese olor.
2: ¡Modérate!
0: Esa fragancia. El señor Stewart huele a jabón lagarto. A jabón de lavar los platos, a un macho. Bueno, solamente el jabón, porque de macho, ya les he dicho, me queda la duda. Si es él o es ella, sí ve. Pero él sí huele a macho, todo sudadito, cansado.
3: Ya mi corazón bello.
0: ¡Camilo! El representante. A ver, ¿de qué cooperativa es o aplicación? Aplicación. A ver, no importa, a ver, Camilo. ¡Camilo! Cuando vengas a la radio vas a disfrutar. Camilo, a ver, bájame un poquito porque me dijo, nena, sáqueme despacito. Porque soy timidito. Camilo, buenos días.
4: Buenos días.
0: Acérquese al cabezón, no tenga miedo porque apéguelo ahí. Su boquita cerca del cabezón, el micrófono, o sea.
4: Buenos días.
0: Buenos días, Camilo. Me llamo María Verónica Solís. Nena, mi amor, la number one.
4: No, así te conocí antes.
0: Ya, déjeme presentar. Soy soltera. ¿Y usted?
4: También.
0: También. Me encantan sus dientes. Yo siempre me fijo en algo en los hombres. Si no tienes los dientes blancos, o sea, ni se te hace, o sea, ni en broma te me vas a acercar a darme un besito. Pero usted tiene una linda sonrisa.
4: Gracias.
0: Sonríe, sonríe así. Pero sonríase bien. Está nerviosito, Camilo. Camilo me estaba contando su vida. Le montaron los cuernos, ¿verdad? Sí, ¿no? Usted estaba contando eso en interno. ¿Qué pasa, Camilo? ¿Qué? ¿Qué me quiere decir?
1: Come vieja.
0: ¿Ah? Pero un ratito. A ver, fondé, porque Camilo, no sé, creo que se cree mimo. ¿Qué le pasa, Camilo, que piensa que esto es una fiesta infantil? A ver, dígame. Ah, ya me dice que no le exponga que es cachudo. Ah, ya. Me lo hubiese dicho de entrada, pues, Camilo, pero tranquilo, para que se sienta en confianza. Mucho gusto. La más cachuda de todos los días. Yo soy feliz. ¿De qué aplicación, mi querido Camilo? Acérquese acá. Ya, deja el teléfono ahí a un lado, que cuando está conmigo es conmigo. Yo soy muy celosita y toxiquita en ese sentido.
4: De InDriver.
0: InDriver. Sí. Tengo unas quejas con ustedes.
4: ¿En serio?
0: No, no, sí, tengo una queja. El otro día cogí driver desde la terminal a la turbo. ¿Sabes cuánto me quisieron cobrar? $8. Estos pobres hijos de la República. ¿Qué les pasa? Pero yo los quiero, los e-driver, porque son espectacular. ¿Qué pasa, Stewart?
2: Nena, yo también trabajo en e-driver, pero yo como cuatro latas.
0: Ahora entiendo, de la Juan Montalvo me quería comprar. Oh,
2: lo bueno que te traje gratis.
0: Oiga, cállese, o hablo del tumbe. Calladito se lo ve bonito.
2: Ya, silencio.
0: A ver, Camilito, mañana vamos a tener un evento muy bonito donde va a estar todo el personal de la 106.9. Va a haber comida. No vaya desayunando para que compre ya. No vaya almorzando. ¿Con quién va a ir?
4: Con mis hijos.
0: ¿Con sus hijos?
4: Sí.
0: ¿Y no me dijo que no tiene mujer?
4: Hijos.
0: Ah, pero hijos sí tiene. Bueno, ahora les llaman así, el papá de los hijos, el papá de los niños, ya. ¿Le gustaría ir conmigo? Porque estoy, el llamado que hice es que los cuatro primeros taxistas de cualquier cooperativa o aplicaciones, hasta los del servicio delivery, porque el otro día como marido se me quejaron. Nena, métame ahí, este, Rappi, no sé qué. ¿Y cuál es la otra aplicación?
2: ¿Que se lo metan Rappi o qué?
0: Ah, no, Rappi, así, bueno, no sé. Pero las aplicaciones ya que hacen el servicio delivery se quejaron. Dicen, number one, métame en el asma. ¿Y a usted qué aplicación fue que me dijo?
4: InDriver.
0: Bueno,
2: a ver, nena,
0: dígame.
2: Ahí, Rappi, pedido ya.
0: Pedidos ya, sí, ya los tengo también ya, en el asma. Este, ¿qué más, qué más, qué más? La Uber. De Milagro. Uber, Junior Car. Sambo Car, que son súper aniñados desde El Dorado. Siempre ando con ellos.
2: Son de San Borondón.
0: Yo viajo bastante para allá. Pero esos sí son bien atreviditos. A veces me quieren cobrar $15. Que siempre me ven la cara. Los hombres siempre me ven
2: la cara.
0: Es que
2: tiene harta plata, pues.
0: Oiga, cállese. No, yo soy chira. Yo como chuzo. A mí me encanta la patipollo. ¿Qué le pasa? Oiga, como está la situación del país, me van a esperar.
4: La hamburguesa triple.
0: Me gustan las hamburguesas de la negra.
4: No, la triple.
0: Ah, ¿cuál es esa?
2: Triple huevo.
0: Es que usted es rico. Usted es rico, usted es millonario. Yo soy pobrecito. Yo como la de $1. Bueno, volviendo al caso, ya solamente faltarían 3 taxistas o aplicaciones que vengan a los estudios de la radio. Garzota 1. ¿Usted cómo llegó acá a las instalaciones? ¿Puso el GPS o ya conocía?
4: No, sí conocía.
0: ¿Sí conocía? ¿A quién viene? Por la talentosa, ¿no?
4: Claro.
0: La talentosa. Bueno, ¿quién es la talentosa? La talentosa es la talentosa.
2: Nena,
0: mande.
2: Claro que dice Génesis.
0: ¿Qué dice?
2: ¿Yo qué?
0: Pero está bien, los oyentes tienen derecho a enamorarse de cualquier locutora y a faltarme el respeto aquí en la cabina. No importa, estoy acostumbrada a ser cachuda. Bueno, rapidito, ese es mi sapo, conózcalo. ¿Cómo es el sapo de la number one? Yo creo que jamás en su vida ha pasado un sapo por sus manos de esa manera, ¿sí o no?
4: Está bien bonito.
0: Está bonito, ¿no?
4: Sí.
0: Tóquelo. Pero tóquelo con cariño. Por eso es que lo dejan las mujeres, porque no sabe tocar bien el sapo. Toque bien el peluche, tóquelo. Ya, se llama Bulbita. Ese es el nombre, sí, Bulbita. Es que me había olvidado de darles el nombre. Hace muchos años tiene ese nombre.
2: ¿Y el apellido?
0: Solís. Bulbita Solís, ahí está. Pero es bonito, ¿no?
4: Sí, lo tiene suavecito.
0: Ya, si usted me promete que mañana va a llevar a su esposa o a su cualquier cosita al evento, yo llevo al mi sapo, ¿le parece?
4: Sí, está bien.
0: Ya, hágale una invitación a todas las aplicaciones de taxis o cooperativas de taxi para que no se pierdan el evento de mañana, donde va a haber comida, va a estar, como ya les mencioné, va a haber fútbol, entretenimiento, vamos a salir medio borrachitos, no importa. Por eso dejen a los niños ahí, no sé, en el armario. No lleven niños, porque lo vamos a pasar bonito. Hago una invitación.
4: Bueno.
0: Como locutor, espérese, búsquese un fondo. Usted hoy va a ser locutor, le voy a cumplir el sueño. Usted tiene que salir, le voy a dar el libreto, porque hay algunos que hay que hacerles libreto. A ver, usted va a salir, el DJ le pone el fondo. Espérese un ratito, en seco, le voy a enseñar. Cuando el DJ le haga así, 3, 2, 1, se supone que le pone el fondo y usted va a salir así, pero así entrador, haga quedar bien a la aplicación. Y de una dice, buenas tardes, estamos aquí desde la 106.9, esta es la Turbo y yo soy Camilo, mi amor, el number one. Ya, vamos, a la orden. El DJ, mírelo, mírelo, mírelo.
4: Buen día, estamos aquí en la 106.9 y le hacemos una invitación para el día de mañana.
0: Yo soy Camilo.
4: El...
0: Tu negro, mi amor.
4: Tu negro, mi amor.
0: No, tu neno. A ver, tiene que decir, yo soy Camilo, tu neno, mi amor. El number one, you know. A ver, le presto mis frases, a ver.
4: Ya. Yo soy Camilo, tu negro, mi amor.
0: Tu negro. Y dale, que este sueña con el negro. No, tu neno, mi amor.
4: Neno, tu
0: neno. Mi amor, el number one, you
2: es
0: know.
2: Neno, no negro.
0: Vamos otra vez, de cero, de cero. Vamos.
4: Buenos días. Mi nombre es Camilo. Yo soy tu neno, mi amor.
0: El number one.
4: You know.
0: Se acaba de estrenar como locutor. ¿Lo dejamos ir? ¿Sí o no? ¡No! Camilo, que la pase mañana espectacular. Que vayan todos los taxistas, todavía hay chance hasta las 12 para que hagan la inscripción. 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Vamos a pasar una mañana y tarde espectacular con todo el equipo de trabajo, que ustedes no saben todo lo que tenemos que hacer para poderles ofrecer una programación que ustedes se la puedan servir madrugada, mañana, tarde y noche para ustedes. Pero esto tiene corazón, tiene alma, tiene sentimientos y tiene amor de parte de la familia Turbo. Camilo, muchísimas gracias por haber venido a Michongo. Perdón, a la cabina de la Turbo 106.9. Despídase.
4: Muchas gracias a ti.
0: Despídase. Gracias a mí, ¿qué? ¿Qué le he dado? Ah, gracias al sapo. Camilo, ¿sí o no que mi sapo es como, es muy flexible, ¿no? Ábralo, abra. Abra el sapo de la nena. Ábralo, ábralo así. Despárramelo así. Uy, usted sí tiene experiencia. Déjelo ahí quietito. Y si tú quieres conocer el sapo de la number one, ven, ven, señor taxista, venga. En la Garzota 1 los estamos esperando. Solamente quedan 3 pases de cortesías para que mañana vengas a disfrutar un fútbol espectacular, algo que nunca has visto, algo fuera de serie, algo de otro mundo, algo mágico. Por la 106.9. ¿Qué más? ¡Viva Guayaco!
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Hola, mi nena, la number one. Buenos días. Te saluda Jorge Macías. Por favor, ¿me podría complacer con un tema? El más querido de Gerardo Morán. Muchas gracias. Que pase un feliz feriado.

0: compláceme con cualquiera de Julio Jaramillo, porfa.
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0: Porfa, buenos días. Me pueden complacer con la música de Diango. Ya mañana. Gracias. Felices fiestas. Me pueden complacer con la música de Diango. Ya mañana.

Muy bien, Stewart, ya nos encontramos aquí en el segmento El Huequito de la Nena. Apóyame con la música de Wilson Palma. A veces me propongo olvidarte. Saludos.

0: Hola, nena, complácame con una música de Joey Nassi. Solo puedo mirar atrás.
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0: A ver, mi nena number one, parece que estamos románticos, entonces ponme A Escondida de Marisela, por favor, pero compláceme.
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0: en el huequito de la number one. ¿Me pueden, por favor, complacer con la canción Entiendo, de Fausto Minio? Por favor, gracias. Pase, pase, mi cuchi. Gracias.
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Saludos, mi querida Number One. Bueno, pues Number One, mañana, recuerde, le informo que aquí está el narrador número uno, que el año pasado estuvo ahí en Fútbol Center.

0: mandamos un saludo y por favor puede complacer con el tema de Solo Tú, de Audi.
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octubre.

aunque no tengo. Aunque no tengo esos leones que te tiran ahí en TikTok. A mí me tiran florecitas nada más. Bueno, yo solo tengo limoncito y a mucha honra. María, la de las 106.9.

0: mañana y que vamos a tener esa conexión, porque yo les voy a dar el pase. Vamos a hacer una tipo así como en la TV, una tipo microonda. Ya, vamos a estar interactuando. ¿Algo más que agregar? ¿Qué pasó, jefa? A ver, jefa, a ver. Ecuador.
1: Coordinadora.
0: A ver, ahí sí. Ecuador, ciudad de Guayaquil. Estamos en la turba 106.9.
1: No, nada más. Solamente agradecida. Todo el equipo agradecidos de la Turbo FM. 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Lo que decía la compañera Nena, que si usted no tiene equipo, me decían por ahí talentosa,
0: si está,
1: pero ¿cómo
0: sin
1: puedo?
0: Equipo.
1: Si está sin equipo, no importa, va, paga.
0: Steward.
1: Se inscribe para que participe como señorita o señora deporte. No pasa nada. Yeah.

0: eso no es broma. Es broma, para que no se...
1: Está bien.
0: Entonces, cosas muy sencillas para disfrutar en familia. Ya sabes, una mañana y tarde familiar. Aquí nada más, al ladito de la gasolinera Terpel, en Canchas Fútbol Center. Puede poner en GPS o puede ser talentosa. Pásenos por ahí también la... Y vamos a estar premiando al nombre más creativo de los equipos.
2: Por ejemplo.
0: Ahí tengo, recién se acaban de inscribir dos equipos más. Y medio recuerdo porque no traje mi teléfono. Pero era como que una más y nos vamos.
2: Vea eso. Eso es como eso, que estuvieran hablando locos. De sí. Igual el señor Steve dice, una más loco y nos vamos. No vamos, loco. No vamos, te lo
0: juro. Una más y nos vamos. 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
2: 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Llámame. Pero llámame.
3: Está marihuana, está flaca.
2: Algo así. No importa, envidioso. Premios al nombre más creativo, como ya lo dijo nuestra directora de la radio. Algunos por ahí que les tiro ahí. Los rencorosos, los águilas negras, los chicos tripitas. Eso quiero conocer. Los pollos amarillos. También se va a elegir, como ya dijo nuestra querida directora, la señorita deporte. Y si no tienes igual equipo.

0: yo no soy dañadita como de la tour. Pero si me das gratis, está bien. No hay problema.
1: Génesis Bermeo.
0: En serio, usted es dañadita. Es dañadita, no.
2: No, que ver.
0: No, no tiene cara de borracha.
2: El señor Stewart Luna es el único dañado.
0: Ay, no, ese es bien dañadito.
2: Los de la Montalvo son así.
0: Sí, verdad.
2: Los de la Juan Montalvo.
3: Estoy chuchaki.
2: Así que bueno, todos invitados. Mañana vamos a hacer cobertura. La compañera Nena sí va a estar al aire y en vivo haciendo a toda máquina para que usted se conecte desde las 11 de la mañana.
0: Ponte 11.
2: Desde las 8 de la mañana para que disfrute ahí. Vamos igual a estar haciendo una cobertura. Ella desde cabina, nosotros de las instalaciones de la cancha de Fútbol Center.
0: Sí, cuando hacemos la cobertura, ustedes ya están borrachitos, yo no los saco al aire.
2: No, se trata de compartir. Vamos a hacer deporte, vamos a disfrutar. Por eso van los artistas, para que usted también disfrute. 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

0: estar el señor Stewart conmigo. ¿Ah? Va y bien, bueno, o sea, me toca hacer controles. ¿Qué te pasa? Respeta, yo soy locutora.
1: Yo voy y vengo.
0: Ya, está bien, entonces me tocará hacer algo. Ay,
1: nena,
0: no, mande.
1: Para que te enganche con Byron.
0: Con Byron. Ay, me lo va a enviar.
1: Claro.
0: Ya, señor Byron, Byron Rojas, ¿no?
1: No, sí, sí, Byron Rojas te va a enganchar.
0: Ya, estimado, no, yo no quiero que me enganche desde allá. Mejor que me enganche de forma presencial. Bueno,
1: empodérate.
0: Venga, que me enganchen las máquinas para de esa forma poder sacar adelante el programa. Bueno, mañana van a estar como que conmigo solitos y no tan solitos. Porque va a ver, mete alcantarilla. Voy a estar acompañadita. Señor Stewart, muchísimas gracias, Chicuelo. Gracias por su colaboración en los controles.

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